0: Se vale llorar, se vale mostrar vulnerabilidad, se vale buscar ayuda. Lo que no se vale es rendirse, por nada ni por nadie. La noche parece larga, pero amanecerá, y en ese nuevo día cambiará tu historia. Historia que salvará a muchos.
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1: Muchas veces cuando las personas hablan de sus relaciones románticas, hablan de pasión, alegría, satisfacción y felicidad. Pero el amor también se debe definir a través de palabras como compromiso, sacrificio, perdón, tolerancia y perseverancia. Evidentemente, estas palabras no forman parte del léxico romántico de la cultura actual, pero son estos valores los que realmente pueden mantener a las parejas unidas a través de los momentos difíciles y las crisis familiares. Los sentimientos volátiles como son la ilusión, la pasión y la alegría momentánea, a pesar de ser hermosos, establecen una base muy débil sobre la cual construir la felicidad de un matrimonio. El amor no se trata solo de un sentimiento que se aloja en el corazón. Le habla Sixto Porras de Enfoque a la Familia.
2: Visite enfoquealafamilia.com.
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2: Proverbios 22:6 nos dice: enseña al niño a seguir fielmente su camino, y aunque llegue anciano, no se apartará de él.
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1: Hola, soy Johnny Erickson Tada. Hay tantas cosas por las que podemos alabar a Dios. Es increíble. Él es tan grande y glorioso que merece ser alabado por muchísimas cosas maravillosas. Pero sobre todo, podemos alabarlo por su fidelidad hacia nosotros. Dios es verdaderamente fiel. ¿Lo crees? Ahora escucha lo que dice el Salmo 119:75. Reconozco, Señor, que en tu fidelidad me has afligido. ¿Podemos realmente alabar a Dios por afligirnos? ¿Por permitir aflicciones en su fidelidad? Sí podemos, porque Dios usa todas las cosas para formar en nosotros paciencia y confianza. Así que no rechaces las pruebas. Dios en su fidelidad las ha permitido en tu vida y Él sabe lo mejor que tú necesitas para llegar a ser más como su Hijo Jesucristo. Hoy alaba al Señor por muchas, muchas cosas. Y entre ellas, que esté su fidelidad contigo en medio de las dificultades.
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2: Hola, soy Eunice. Hace un momento escuché la canción Abba Padre aquí en La Z, recordando lo maravilloso que es ser hija de Dios. Siento paz al saber que soy amada y puedo correr a los brazos de mi Padre en cualquier momento. Abba, palabra aramea que Jesús usó al dirigirse a su Padre, demostró la relación de reverencia, intimidad, amor y confianza entre Padre e Hijo. Igualmente, Jesús quiere que tú y yo, sus discípulos, disfrutemos de una relación íntima con nuestro Padre Celestial. Cuando abrimos nuestro corazón al Espíritu de Jesús, Él nos permite llamarle Abba, Padre mío, Papito, y empezamos a vivir como sus hijos sabiendo que somos profundamente amados, valorados y abrazados por siempre. Nada podrá separarnos de su amor. En Marcos 14:33 Jesús dice, Abba, Padre, todo es posible para ti. Amiga, amigo, Dios conoce la situación que estás viviendo. Búscale hoy. Tu Padre Celestial no te fallará.
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1: En momentos difíciles es usual que las personas se aíslen y quieran solucionar sus problemas sin la ayuda de otros. Creernos autosuficientes o no querer causar molestias a otros pueden ser síntomas de orgullo que no permite exponer nuestras debilidades. Mostrarse vulnerable causa temor. Temor a ser incomprendido o juzgado. Pero compartir nuestros problemas con otros alivia la carga que llevamos y nos permite sentirnos animados y fortalecidos. Tener cerca buenos amigos en momentos de dolor y frustración es una de las mejores medicinas para el alma. Acepte la ayuda de su familia y de sus amigos de confianza. El solo hecho de sentirse acompañado le dará nuevas fuerzas para seguir adelante. Le habla Sixto Porras de Enfoque a la Familia.
2: Visite enfoquealafamilia.com.
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2: Mateo 7.11. Pues si ustedes, aun siendo malos, saben dar cosas buenas a sus hijos, ¿cuánto más su Padre que está en el cielo dará cosas buenas a los que se las pidan?
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Bienvenidos esta noche a adorar al Señor.

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1: Hola, soy Johnny Erickson Tada. El otro día me preguntaron, Johnny, ¿cómo ha influido la discapacidad en la manera en que ves a Dios? Bueno, no me tomó mucho tiempo responder. Si yo permitiera que discapacidades como el Alzheimer o la parálisis cerebral definieran mi manera de ver a Dios, terminaría viéndolo como alguien cruel y distante. Y es que cuando dejamos que el sufrimiento moldee nuestra idea de Dios, siempre vamos a terminar con una imagen equivocada de Él. En cambio, la Biblia nos dice que pongamos los ojos en Jesús. Asegúrate que sea la palabra de Dios la que forme tu visión de quién es Él, porque es la palabra la que nos muestra la verdadera imagen de Dios. El Salmo 109 incluso dice, Él está cerca del necesitado. Eso es lo que realmente influye en la manera en que pienso acerca de Dios. Y tú también serías sabio si haces lo mismo. Deja que la palabra de Dios te diga quién es Él.
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1: Soy feliz porque soy de la familia de Dios. Recuerdo a mi papá cantar ese corito. Su alegría era contagiosa. Mi papá no fue perfecto, pero su vida fue un testimonio vivo que reflejó la gracia y el amor de su Padre Celestial. Él fue un hombre humilde, paciente, generoso y sabio, siempre dispuesto a servir a otros. Con su ejemplo, mi papá me enseñó a amar a Dios sobre todo y a ver lo mejor en otros. Me disciplinó con dolor por tener que hacerlo. Cuando fallé, él aún vio lo mejor de mí y me animó a superarme. Me enseñó a perdonar y amar sin condiciones. Mi papá nos leía la Biblia y oramos juntos en familia. Él fue mi pastor y consejero. Doy gracias a Dios por su vida y legado. Y aunque hoy le extraño, sonrío cada vez que le recuerdo. Soy Eunice, deseándole a los papás que sintonizan la Z un feliz Día del Padre y muchas bendiciones.
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1: En momentos difíciles es usual que las personas se aíslen y quieran solucionar sus problemas sin la ayuda de otros. Creernos autosuficientes o no querer causar molestias a otros pueden ser síntomas de orgullo que no permite exponer nuestras debilidades. Mostrarse vulnerable causa temor. Temor a ser incomprendido o juzgado. Pero compartir nuestros problemas con otros alivia la carga que llevamos y nos permite sentirnos animados y fortalecidos. Tener cerca buenos amigos en momentos de dolor y frustración es una de las mejores medicinas para el alma. Acepte la ayuda de su familia y de sus amigos de confianza. El solo hecho de sentirse acompañado le dará nuevas fuerzas para seguir adelante. Le habla Sixto Porras de Enfoque a la Familia.
2: Visite enfoquealafamilia.com.
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1: 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Confiésalo con tus labios. Todo el mundo cantando conmigo.

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2: Mateo 7.11. Pues si ustedes, aun siendo malos, saben dar cosas buenas a sus hijos, ¿cuánto más su Padre que está en el cielo dará cosas buenas a los que se las pidan?
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Seguimos orando para que esa gira que Karen Espinosa ya ha comenzado sea de gran bendición para muchos. Esperando que venga aquí a nuestra área también, ¿verdad que sí? Aquí te dejo con Amigo en la Acera.

0: Viernes 19 de junio, aquí en tu estación La Z 104.7 Kissimmee, 102.5 en Orlando. Feliz viernes, mi nombre es Daniela, compartiendo contigo en esta hermosa mañanita la palabra del Señor, que lo vamos a estar leyendo en el libro de Mateo capítulo 7, el versículo 11 de la Nueva Versión Internacional. Dice, pues si ustedes, aun siendo malos, saben dar cosas buenas a sus hijos, ¿cuánto más su Padre que está en el cielo dará cosas buenas a los que le pidan? Y bueno, esto fue parte de un sermón que el pastor de mi iglesia pues dio el pasado domingo, hablando sobre, este fue uno de los sermones que nuestro Jesús le dio al pueblo. Lo podemos ver que comienza el capítulo 5, sigue con este mensaje poderoso en el capítulo 6 y concluye aquí en el capítulo 7, que nos enseña cómo nosotros podemos ser ejemplos, cómo podemos transformar nuestros corazones, sanar nuestras heridas para poder seguir esos pasos que el Señor quiere que sigamos.
1: Hola, soy Johnny Erickson Tada. El otro día me preguntaron, Johnny, ¿cómo ha influido la discapacidad en la manera en que ves a Dios? Bueno, no me tomó mucho tiempo responder. Si yo permitiera que discapacidades como el Alzheimer o la parálisis cerebral definieran mi manera de ver a Dios, terminaría viéndolo como alguien cruel y distante. Y es que cuando dejamos que el sufrimiento moldee nuestra idea de Dios, siempre vamos a terminar con una imagen equivocada de Él. En cambio, la Biblia nos dice que pongamos los ojos en Jesús. Asegúrate que sea la palabra de Dios la que forme tu visión de quién es Él, porque es la palabra la que nos muestra la verdadera imagen de Dios. El Salmo 109 incluso dice, Él está cerca del necesitado. Eso es lo que realmente influye en la manera en que pienso acerca de Dios. Y tú también serías sabio si haces lo mismo. Deja que la palabra de Dios te diga quién es Él.
0: Bueno, y tenemos otro día caluroso para el centro de la Florida. Hoy viernes 19 de junio aquí en La Cera. Te comparto el reporte del tiempo. Vamos a tener una mañana bastante soleada. Temperaturas máximas vuelven.

subir cerca de los 95 grados, índice de calor cerca de los 102 grados. Un 50% de que podemos ver lluvias y tormentas para esta tarde.

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Pero ¿no te pasa que estás tomando tu cafecito, pero hueles ese aroma de café, pero quieres más? Aún tú tomando tu cafecito, pero quieres más. Algo así pasa esta mañana. Llegamos a viernes aquí en la Z.

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Bueno, y son pasadas las 7 de la mañana aquí en los estudios de La Zeta. Amanecimos con ese sol radiante, un hermoso día, sabiendo que las promesas del Señor se van a cumplir para nuestras vidas. Viernes de verano aquí en

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Bueno, dentro de unos minutitos vamos a estar orando. Hoy viernes, aquí en tu estación La Z. Pero mientras llega ese momento, ¿qué tal si clamamos el nombre de Jesús y le damos gloria y honra por todo lo que Él ya ha hecho? Aquí en La Z, buenos días.

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Amén. Siempre teniendo esa meta frente a nosotros. Marcela Gándara deleitándonos en esta hermosa mañanita aquí en tu estación La Z, 104.7 Kissimmee, 102.5 en Orlando. Muy buenos días, mi nombre es Daniel, acompañándote aquí en esta hermosa mañana. ¿Ya listas para orar contigo? Si ya estás listo para orar, oramos aquí en La Z. Padre, gracias te damos por este hermoso día. Gracias por tu amor y tu misericordia. Gracias porque eres fiel, has sido fiel y continuarás siendo fiel. Padre, reconocemos hoy quién tú eres. Reconocemos tu amor y tu bondad. Y te damos gracias, Señor, por cada momento hermoso que tú nos permites vivir. Gracias por todo lo vivido esta semanita. Gracias.

0: Por las altas y bajas, gracias por esos problemas, gracias por las victorias y gracias por las sorpresas. Gracias, Padre, porque tú nos sorprendes en cada detalle. En el día de hoy, ya que nos estamos acercando para comenzar el fin de semana, Padre, te pedimos que nos des las fuerzas para poder lograr y completar todas nuestras tareas, todas las responsabilidades, para poder disfrutar de un fin de semana con nuestros seres queridos, llenos de fuerzas, llenos de valentía, para poder descansar y disfrutar de tus bendiciones. Cuídanos y guárdanos en el nombre de Jesús. Amén.
1: Soy feliz porque soy de la familia de Dios. Recuerdo a mi papá cantar ese corito. Su alegría era contagiosa. Mi papá no fue perfecto, pero su vida fue un testimonio vivo que reflejó la gracia y el amor de su Padre Celestial. Él fue un hombre humilde, paciente, generoso y sabio, siempre dispuesto a servir a otros. Con su ejemplo, mi papá me enseñó a amar a Dios sobre todo y a ver lo mejor en otros. Me disciplinó con dolor por tener que hacerlo. Cuando fallé, él aún vio lo mejor de mí y me animó a superarme. Me enseñó a perdonar y amar sin condiciones. Mi papá nos leía la Biblia y oramos juntos en familia. Él fue mi pastor y consejero. Doy gracias a Dios por su vida y legado. Y aunque hoy le extraño, sonrío cada vez que le recuerdo. Soy Eunice, deseándole a los papás que sintonizan la Z un feliz Día del Padre y muchas bendiciones.
0: Bueno, te comparto el reporte del tiempo. Lo escuchas aquí en la Z para el centro de la Florida. Para hoy viernes, ya rumbo hacia el fin de semana. Y bueno, nos levantamos con temperaturas en los bajos 70, pero vamos a tener un día caluroso, ya que esperamos que las temperaturas máximas suban cerca de los 94 grados. Índice de calor, las temperaturas puedan sentirse cerca de los 102 grados. Para esta tarde tenemos un 50% de que podamos ver lluvias y tormentas.

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0: Y antes de que salgas de tu casa, que no se te olvide tu agüita, ya sea para ti o para tus hijos. Si van de campamento de verano o a las escuelitas bíblicas de verano, vamos a tener un día caluroso, así que a tomar mucha agua aquí en la Z.
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de celebrar en grande a los cumpleaños del día de hoy. Llegamos a viernes 19 de junio, un día muy importante para mí y para mi familia, ya que tenemos un cumpleañero en casita, pero lo digo ahorita, pero que tenemos que celebrarle el cumpleañitos a Andy. Muchísimas bendiciones. Hoy celebra su cumpleaños número 8, así que felicidades para Andy y su familia. Wilfredo, hoy celebra 12. Happy birthday para Ashley, hoy cumple sus 29 añitos. Luis sí está de celebración, hoy cumpliendo 38. Tenemos a Andy celebrando 43. Muchísimas felicidades para Liz. Muchas bendiciones celebrando su día especial. Y bueno, llegó la hora. El cumpleañero de casa, mi querido esposo, mi amorcito, Pablo, está de cumpleaños en el día de hoy. Nosotros contentísimos porque no tan solo celebramos su cumpleaños, sino también el Día de los Padres este fin de semana. Así que a celebrar en grande. Happy birthday, my love. Que tengas un día hermoso y lleno de bendiciones. Te invito, lo celebramos aquí. Así que te deseo un día hermoso. Felicidades, a disfrutar todos esos cumpleaños del día de hoy. Hasta pronto.

0: Lousan. Dímelo, Pablo, O-T-H-O. Y lo hicimos otra vez.
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aquí en la estación La Z, 104.7 Kissimmee, 102.5 en Orlando. Muy buenos días, feliz viernes. Mi nombre es Daniela, aquí acompañándote en esta hermosa mañanita. 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
1: En momentos difíciles es usual que las personas se aíslen y quieran solucionar sus problemas sin la ayuda de otros. 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El solo hecho de sentirse acompañado le dará nuevas fuerzas para seguir adelante. Le habla Sixto Porras de Enfoque a la Familia.
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0: Bueno, aquí te comparto el reporte del tiempo para hoy viernes, rumbo hacia el fin de semana aquí en la estación La Cera, ya que bueno, vamos a seguir disfrutando una mañana calurosa, soleada, donde las temperaturas máximas pueden que suban cerca de los 95 grados, índice de calor. Las temperaturas se pueden sentir en los 102 grados, con un 50% de que podamos ver lluvias y tormentas.

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0: Farro, Onel Díaz. Y es que, aún sin merecerlo, con tanta maldad en nuestros corazones, Jesús dio su vida por nosotros. Amén.
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animándote y recordando tu valor, quién tú eres, qué es lo que dice el Señor de ti, con cada canción, con cada alabanza, con cada oración. Aquí en Tus Mañanas con Daniela, celebrando esas bendiciones que el Señor nos da día tras día, aquí en la acera.

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¿Te imaginas recibir una carta de nuestro Salvador que te dice, estoy trabajando en eso que te ha estado preocupando, incluso cuando no puedas verlo? Confía en mis tiempos y no pierdas la fe. Todo se acomodará en su lugar. Con mucho amor, Jesús, para ti en el día de hoy. Oh.

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0: Bob González, lo escuchaste aquí en tu estación La Z, 104.7 Kissimmee, 102.5 en Orlando. Feliz viernes, mi nombre es Daniel. Y bueno, ¿ya planeaste el Día de los Padres o estás ahí buscando diferentes cosas para hacer con papá? Bueno, aquí tu familia de La Z, ya tú sabes, te ayudamos en todo lo que podamos. Y por eso te ayudamos a planear un día lleno de diversiones con papá, ¿sí? Porque él también merece ser celebrado y celebrado en grande. Bueno, después de ir a la iglesia, espero que tengas planes para ir a la iglesia, darle gracias a nuestro Padre Celestial por tantas bendiciones. Si estás buscando formas de celebrar a papá ese domingo, bueno, aquí te dejo con algunas sugerencias para que puedas ir planeando más o menos ese domingo. Bueno, si estás cerca de Lake Nona o quisieras ir a visitar ese lugar, bueno, tienen un parque que se llama Boxy Park. Me han dicho que es un tremendo lugar para ir y estar al aire libre y disfrutar de todo lo que tengan. Bueno, durante todo el fin de semana van a estar celebrando el Día de los Padres con entrada libre, camiones de comida, colaboraciones gastronómicas especiales, música en vivo y un ambiente relajado al aire libre. Me imagino que también van a poner algunos de los juegos del mundial. Pero lo mejor de todo es que si hay diferentes food trucks, eso es lo mejor porque cada uno pues come lo que le gusta, ¿verdad que sí? Bueno, pero si a papá le gustan las competencias, te dejo con Dave & Buster's, ¿sí? Ellos organizan el evento titulado Dad Games 2026, una competencia familiar con diferentes desafíos de los arcades, donde los boletos incluyen comida, refrescos ilimitados y una tarjeta de juegos con valor de $20. Ahora, si papá le gusta ir a la bolera, pues también pueden recibir dos juegos en la bolera completamente gratis, renta de zapatos de cortesía al ir a acompañar por un hijo para que puedan jugar bowling el día domingo para celebrar a papá, y esto es en Boardwalk Bowl. Así que hay opciones para celebrar a papá en grande este domingo, fin de semana.
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2: Mateo 7:11. Pues si ustedes, aun siendo malos, saben dar cosas buenas a sus hijos, ¿cuánto más su Padre que está en el cielo dará cosas buenas a los que se las pidan?
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0: Bueno, aquí te comparto el reporte del tiempo. Lo escuchas en tu estación La Z para el centro de la Florida. Seguimos disfrutando de una mañana calurosa, soleada. Temperaturas máximas pueden subir a los 95 grados. Índice de calor, las temperaturas se pueden sentir hasta los 102 grados. Esta tarde tenemos un 50% de que podamos ver lluvias y tormentas que estén con nosotros hasta por la noche, haciendo que las temperaturas mínimas puedan bajar a los 77 grados.

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con eso tú puedes contarle a otros cómo el Señor ha sido fiel en tu vida, cómo continúa siendo fiel. Él nunca nos deja. Comparte tu historia aquí en La Zeta.

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Bueno, y qué lindo poder celebrar esas victorias de esta semanita, aunque hemos tenido altas y bajas. El Señor siempre ha estado con nosotros. Nunca nos deja y nos promete ayudarnos en todo momento. Aquí en la acera.

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Promesa para tu vida. Y aquí la compartimos en tu estación, la Z 104.7, Kissimmee 102.5 Orlando. Qué lindo que podemos contar con esa promesa del Señor, con estas hermosas alabanzas que nos recuerda que no estamos solos. Nos podemos sentir solos porque somos humanos, pero el Señor nos recuerda una y otra vez que no estamos. Y nosotros aquí, familia de la Z, te acompañamos día tras día.

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0: Escuchaste el grupo rojo hoy viernes aquí en tu estación La Z 104.7 Kissimmee 102.5 en Orlando. Feliz viernes, mi nombre es Daniela, compartiendo contigo nuestro concurso del verano. 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
1: Hola, soy Johnny Erickson Tada. El otro día me preguntaron, Johnny, ¿cómo ha influido la discapacidad en la manera en que ves a Dios? Bueno, no me tomó mucho tiempo responder. Si yo permitiera que discapacidades como el Alzheimer o la parálisis cerebral definieran mi manera de ver a Dios, terminaría viéndolo como alguien cruel y distante. Y es que cuando dejamos que el sufrimiento moldee nuestra idea de Dios, siempre vamos a terminar con una imagen equivocada de Él. En cambio, la Biblia nos dice que pongamos los ojos en Jesús. Asegúrate que sea la palabra de Dios la que forme tu visión de quién es Él, porque es la palabra la que nos muestra la verdadera imagen de Dios. El Salmo 109 incluso dice, Él está cerca del necesitado. Eso es lo que realmente influye en la manera en que pienso acerca de Dios. Y tú también serías sabio si haces lo mismo. Deja que la palabra de Dios te diga quién es Él.
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0: Tengo parte del reporte del tiempo, lo escuchas aquí en La Z para el centro de la Florida. Hoy viernes, bueno, seguimos disfrutando de una mañana calurosa. Temperaturas máximas pueden subir cerca de los 95 grados. Índice de calor. Las temperaturas se pueden sentir hasta los 103 grados. Tenemos un 50% de probabilidad de lluvias y tormentas para esta tarde.

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Bueno, hoy tenemos muchísimos partidos. Ya se jugó uno a la medianoche, Austria y Jordania. Después, ahora a la 1:00 p.m, viene a jugar Portugal contra Congo. A las 4, Inglaterra contra Croacia. A las 7, uno de los nuestros, Panamá contra

Bueno, y si no te has tomado el brequecito de por la mañana, este es el momento perfecto para hacerlo mientras escuchamos Avivamiento de Ingrid Rosario junto a Destiny Marco, mientras tomas tu tacita de café o agüita.

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Bueno, vamos a cantar el Salmo 34 junto al grupo Twice, Generación 12, rumbo hacia tu hora de almuerzo, con buena compañía y buena música aquí en La Cera.

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Bueno, y sabes cuando tú lees algo que tú dices, wow, me impactó tanto que lo hay que compartir. Bueno, voy a compartir lo que acabo de leer. Decía así: la Biblia no funciona como Instagram o Facebook, donde tus me gusta u opciones importan. La palabra de Dios es verdad, independientemente si está

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0: La Z 104.7 Kissimmee, 102.5 en Orlando. Muy buenos días, feliz viernes. Mi nombre es Daniel, acompañándote aquí en esta hermosa mañanita. Y bueno, yo no sé tú, pero cuando yo leo historias de jugadores, de personas que tienen mucho impacto, cómo comparten a Jesús, me llena de mucho gozo y mucha alegría. Y bueno, este mundial nos ha regalado aún más que goleadas memorables, son los gestos humanos los que de verdad quedan grabados para siempre en la historia del deporte. Y bueno, tras el contundente triunfo que vimos la semana pasada de Alemania por 7-1 sobre la debutante de selección de Curazao, el marcador pasó a segundo plano. Ya muchas personas no estaban hablando de quién ganó y por cuántos goles, sino que el pitazo final dio paso a una de las imágenes más emotivas del torneo, que fue el círculo central del estadio. Fue ese abrazo y la hermandad. Yo no sé si tú lo pudiste ver, pero olvidando por completo la rivalidad, el mediocampista, el alemán Felix Mecha, junto a su compañero Jonathan Tah, se acercaron directamente a consolar a los futbolistas caribeños en medio del dolor de la derrota. Los rivales y vencedores se fundieron en un abrazo sincero y tú lo podías ver. Esas imágenes, wow, de verdad que son impactantes. No hubo barreras de camisetas ni de idiomas, solo ese respeto mutuo. Arrodillados y tomados de la mano, ellos formaron un círculo de oración para dar gracias a Dios. Al ser consultado por este gran, enorme gesto, Necha declaró con sencillez: en el juego somos adversarios, pero después del partido, todos somos seguidores de Cristo. Somos hermanos. Wow, de verdad que eso fue una lección de fe, humildad y verdadero espíritu deportivo, cortesía de Felix Necha. Porque en la cancha se compite, pero en la fe, esa fe, esa mutua fe, se comparte. Así que hay que compartir a Jesús en todo tiempo y en todo momento.
1: Soy feliz porque soy de la familia de Dios. Recuerdo a mi papá cantar ese corito. Su alegría era contagiosa. Mi papá no fue perfecto, pero su vida fue un testimonio vivo que reflejó la gracia y el amor de su Padre Celestial. Él fue un hombre humilde, paciente, generoso y sabio, siempre dispuesto a servir a otros. Con su ejemplo, mi papá me enseñó a amar a Dios sobre todo y a ver lo mejor en otros. Me disciplinó con dolor por tener que hacerlo. Cuando fallé, él aún vio lo mejor de mí y me animó a superarme. Me enseñó a perdonar y amar sin condiciones. Mi papá nos leía la Biblia y oramos juntos en familia. Él fue mi pastor y consejero. Doy gracias a Dios por su vida y legado. Y aunque hoy le extraño, sonrío cada vez que le recuerdo. Soy Eunice, deseándole a los papás que sintonizan la Z un feliz Día del Padre y muchas bendiciones.
0: Bueno, y el reporte del tiempo lo escuchas aquí en tu estación La Cera para el centro de la Florida. Seguimos disfrutando una mañana calurosa, temperaturas máximas pueden que suban cerca de los 95 grados, índice de calor, se puede sentir las temperaturas cerca de los 103 grados. Puede que tengamos un 50% de probabilidad de lluvias y tormentas para esta noche y para esta tarde. Temperaturas mínimas pueden bajar a los 77 grados.

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0: escuchaste durante tu hora de almuerzo aquí en la Z 104.7 Kissimmee 102.5 en Orlando. Feliz viernes, mi nombre es Daniela. Muy buen provecho, espero que puedas disfrutar de una deliciosa comida, recobrando fuerzas para ir contando los minutos para llegar al fin de semana. Bueno, yo contentísima porque hoy cumpleaños mi esposo y bueno, no tan solo cumpleaños hoy, sino que el domingo se celebra el Día de los Padres. Por lo general, casi siempre su cumpleaños cae cerca o el mismo Día de los Padres. Y bueno, tenemos celebración por partida doble. Y bueno, hoy este fin de semana no es la excepción, ya que lo estaremos celebrando, dándole las gracias al Señor por otro añito más que lo tenemos, lleno de salud, lleno de fuerzas, por todas las cosas que Él hace, por todo ese esmero, todo lo que se esfuerza para que mis hijos y yo tengamos todo lo que necesitamos, estemos bien, incluyendo mi perrita. Y bueno, contentísimo de poder celebrarlo en el día de hoy, ya dentro de muy poquito, cuando salga de trabajar. My love, que tengas un día hermoso. Sabes que te queremos muchísimo. Te celebramos en grande y bueno, estamos contentísimos de celebrar otro añito más juntos con la ayuda del Señor. Así que happy birthday, my love.
1: En momentos difíciles es usual que las personas se aíslen y quieran solucionar sus problemas sin la ayuda de otros. 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Temor a ser incomprendido o juzgado. 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Tener cerca buenos amigos en momentos de dolor y frustración es una de las mejores medicinas para el alma. Acepte la ayuda de su familia y de sus amigos de confianza. El solo hecho de sentirse acompañado le dará nuevas fuerzas para seguir adelante. Le habla Sixto Porras de Enfoque a la Familia.
2: Visite enfoquealafamilia.com.
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0: Bueno, nos toca una tarde calurosa y pendientes a radar, ya que, bueno, las temperaturas máximas para el centro de la Florida hoy viernes pueden que suban a los 95 grados. Tenemos el índice de calor que pueden sentirse las temperaturas cerca de los 102 grados. Para esta tarde, 50% de que veamos lluvias y tormentas que estén con nosotros hasta por la noche. Temperaturas mínimas pueden bajar a los 77 grados. Y para mañana, fin de semana, sábado, un 80% de que tengamos lluvias y tormentas básicamente durante parte de la tarde, con temperaturas máximas en los 92 grados.

0: Oye, Travi, esta vuelta no se la estaban esperando.
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Bueno, y hoy el equipo de los Estados Unidos va a estar jugando contra Australia a las 3 de la tarde. Así que, let's go USA.

estar jugando esta noche a las 8:30, Brasil contra Haití. Y bien tarde en la noche, a las 11, juega Paraguay versus Turquía. Así que estaremos celebrando a los nuestros Paraguay-Brasil esta noche. Que tengan un lindo fin de semana hasta el domingo y feliz día a los

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0: confiar en la Z. Buenas tardes, ¿cómo están? Bueno, ya llegó el viernes, ya así. Y ya estamos, ¿a cuánto? A 19, ni para allá quiero mirar. De verdad, esto es increíble. Estamos ya viernes 19 de junio, señores, ya. Si usted tiene alguna decoración de lo que sería otoño, envíamela, por favor, envíamela a mi correo electrónico lourdes.dejesus@zradio.org. I know it's long. Lourdes.dejesus, Lourdes es mi nombre, lourdes.dejesus@zradio.org. Envíamela para mostrarle a unos cuantos que ya tienen que haber decoraciones por ahí. Y vengo con el versículo de hoy, viernes 19 de junio, celebrando ya este fin de semana que nos regala Papá Dios. Vengo con más música en breve, no lo muevas, es la Z.
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2: Mateo 7:11. Pues si ustedes, aun siendo malos, saben dar cosas buenas a sus hijos, ¿cuánto más su Padre que está en el cielo dará cosas buenas a los que se las pidan?
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0: Muy buenas tardes, Florida Central, y feliz Juneteenth.

Friday. Bueno, hoy tenemos cielos parcialmente soleados con temperaturas en los 89 grados, 50% el chance de lluvias y el heat index se siente sobre los 107 grados. Esta noche, cielos parcialmente nublados. Vamos a tener temperaturas en los altos 70, alrededor de los 78 grados aproximadamente, y 40% la probabilidad de lluvias para esta noche, Florida Central.

más que ayer, Cris y Músico en la Z. Y ahora solo en ti nos cantan Sophie featuring Mariana y Diego aquí en la Z.

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versículo para hoy, viernes 19 de junio, aparece en Romanos 5:8 y dice así la palabra de Dios: pero Dios demuestra su amor por nosotros en esto, en que cuando todavía éramos pecadores, Cristo murió por nosotros. ¡Wow! Él sabiendo todos nuestros pecados, Él conoce el final desde el principio, sabiendo lo que vamos a hacer.

0: nuestra idea de Dios, siempre vamos a terminar con una imagen equivocada de Él. En cambio, la Biblia nos dice que pongamos los ojos en Jesús. Asegúrate que sea la palabra de Dios la que forme tu visión de quién es Él, porque es la palabra la que nos muestra la verdadera imagen de Dios. El Salmo 109 incluso dice, Él está cerca del necesitado. Eso es lo que realmente influye en la manera en que pienso acerca de Dios. Y tú también serías sabio si haces lo mismo. Deja que la palabra de Dios te diga quién es Él.
1: Y la tarde del viernes, parcialmente soleada, con temperaturas alrededor de los 89 grados y 50% el chance de lluvias para esta tarde. Esta noche tenemos cielos parcialmente nublados con temperaturas aproximadamente en los 78 grados, las mínimas, y 40% el chance de lluvias.

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0: música con Pedro Gómez, Dios de milagros.
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viernes 19 de junio. Y hoy celebra cumpleaños Andy, 8 añitos. Wilfredo, celebrando 12 años. Ashley, 29. Luisi, 38. Andy, 43. Liz y Pablo también están celebrando cumpleaños en este viernes que nos regala Papá Dios. Y a cada uno de ustedes, bendiciones para cada uno y para su familia. En el nombre de Jesús, para tus seres queridos y de mi parte, para todos, les deseo felicidades.

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Ahí tenían a los chicos de Linaje Escogido, Más Como Tú. Y aquí está Saraí Rivera y nos canta Clamé aquí en la Z.

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0: Músico, Lowsang. Dímelo, Pablo, OTHO. Y lo hicimos otra vez.
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0: Y hacer sonreír a una persona puede cambiar el mundo. Quizás no el mundo entero, pero sí el de esa persona. En Proverbios 16:24 dice la palabra de Dios: panal de miel son los dichos suaves, suavidad al alma y medicina para los huesos.
1: Este es el pensamiento positivo de hoy en la Z, para que lo guardes en tu corazón.
2: Mateo 7:11. Pues si ustedes, aun siendo malos, saben dar cosas buenas a sus hijos, ¿cuánto más su Padre que está en el cielo dará cosas buenas a los que se las pidan?
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0: Bueno, y la tarde continúa parcialmente soleada, 89 las temperaturas máximas, con 50% el chance de lluvias. Esta noche cielos parcialmente nublados, 78 grados las mínimas y 40% el chance de lluvias.

0: Te amo, Jesús.
1: Emenciano.
0: ¿Sabrá? De la A a la Z.
2: Él era Alex Zurdo, sin ti, de la A a la Z. Y yo declaro a Cristo es lo próximo aquí en la Z.

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con más música bonita y acompañándote de camino a casa. Soy Lourdes de Jesús en la Z. Y ahora con Cris y Músico te cantan Más que ayer.

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1: Tengo música por dentro.
2: Lily Goodman.

0: La música por dentro, tercer cielo en la Z. Bueno, y según una encuesta, lo que es Five Guys, esta cadena de hamburguesas favorita en los Estados Unidos, yo de verdad, si me he comido una en mi vida, ha sido mucho y no recuerdo, son la número uno. La número uno aquí en la nación. Le sigue de cerca Burger King, después In-Out Burger, después le sigue Wendy's, McDonald's, que completan los cinco primeros puestos. Y yo no veo aquí a... Sí, McDonald's. Oye, McDonald's está ahí, wow, completando los cinco primeros puestos, pero no los primeros como tal. Está Five Guys, then is coming a Burger King, In-N-Out Burger, Wendy's y McDonald's sería el último. Wow. I don't like too much McDonald's. No sé. I don't know. Me gusta el homemade burger, el que uno hace en casita. Ay, como ese no hay ninguno. Vengo en breve con más música, la Z.
1: Hola, soy Johnny Erickson Tada. El otro día me preguntaron, Johnny, ¿cómo ha influido la discapacidad en la manera en que ves a Dios? Bueno, no me tomó mucho tiempo responder. Si yo permitiera que discapacidades como el Alzheimer o la parálisis cerebral definieran mi manera de ver a Dios, terminaría viéndolo como alguien cruel y distante. Y es que cuando dejamos que el sufrimiento moldee nuestra idea de Dios, siempre vamos a terminar con una imagen equivocada de Él. En cambio, la Biblia nos dice que pongamos los ojos en Jesús. Asegúrate que sea la palabra de Dios la que forme tu visión de quién es Él, porque es la palabra la que nos muestra la verdadera imagen de Dios. El Salmo 109 incluso dice, Él está cerca del necesitado. Eso es lo que realmente influye en la manera en que pienso acerca de Dios. Y tú también serías sabio si haces lo mismo. Deja que la palabra de Dios te diga quién es Él.
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0: Y el tiempo para esta noche, Florida Central, cielos parcialmente nublados, temperaturas mínimas en los 78 grados, 40% el chance de lluvias. Ya para mañana sábado tendremos cielos parcialmente nublados, temperaturas máximas en los 90 grados con 70% el chance de lluvias y el heat index value up to 103 digits.

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La Z 104.7 Kissimmee, 102.5 Orlando, dándole gracias a Dios por el Padre que guía con el ejemplo y protege con oración. ¡Felicidades, papá!

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Ahí tenían a Redimido y Barak, la casa de Jehová. Y llega Elevation Worship a la Z y nos canta León.

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0: contracorriente.
1: Yeah, Charlie Goodman, Lily Goodman.

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Bueno, y ya mañana es sábado, señores, fin de semana, ya llegó el fin de semana. Otra vez, yo me río porque es que esto es algo, es como yo le digo a mi nene, y se lo he dicho a ustedes, es como si tú cogieras de estos relojes que van tan, tan, tan, tan, sonando los segundos, tan, tan, tan, tan, tan, tan. Tú no oyes que está tan, tan, tan, tan, tan, tan, como un corazón acelerado, o tan, tan, tan, tan.

0: Vela, pero quiero que estés consciente de lo que te estoy diciendo. Te va a decir hola and bye bye. This is crazy.
1: Soy feliz porque soy de la familia de Dios. Recuerdo a mi papá cantar ese corito. Su alegría era contagiosa. Mi papá no fue perfecto, pero su vida fue un testimonio vivo que reflejó la gracia y el amor de su Padre Celestial. Él fue un hombre humilde, paciente, generoso y sabio, siempre dispuesto a servir a otros. Con su ejemplo, mi papá me enseñó a amar a Dios sobre todo y a ver lo mejor en otros. Me disciplinó con dolor por tener que hacerlo. Cuando fallé, él aún vio lo mejor de mí y me animó a superarme. Me enseñó a perdonar y amar sin condiciones. Mi papá nos leía la Biblia y oramos juntos en familia. Él fue mi pastor y consejero. Doy gracias a Dios por su vida y legado. Y aunque hoy le extraño, sonrío cada vez que le recuerdo. Soy Eunice, deseándole a los papás que sintonizan la Z un feliz Día del Padre y muchas bendiciones.
0: Bueno, y esta noche las temperaturas mínimas descienden a los 78 grados. Vamos a tener 40% de probabilidad de lluvias con cielos parcialmente nublados. Mañana sábado, cielos parcialmente nublados durante el día con temperaturas en los bajos 90. 70% el chance de lluvias y el heat index se va a sentir sobre los 103 grados.

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Bueno, y con esta me despido. Hasta mañana tempranito a las 7 de la mañana. Los espero aquí en la Z. Si papá Dios me da permiso, que Dios te bendiga a ti y a toda tu familia.

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